0: veo darte este manual por eso.
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1: Seguimos con más de Rompiendo la Noche, el lunes 7 de septiembre del año 2026. 14 grados me marca la temperatura, ¿bajó? 11 dice que va a amanecer mañana, pará. No, mentira. Sí, 11. Hoy amanecimos con 8. Terrible fue el frío que hizo. Mañana martes 11 de mínima, 27 de máxima, soleado. Lindo va a estar. Miércoles 18 de mínima, 29 de máxima, va subiendo la temperatura. Agradable. El jueves 21 de mínima, 29 de máxima. El viernes 17 de mínima, 26 de máxima. Va a ir bajando otra vez un poquito para el fin de semana, ¿eh? Sábado mi cumple. 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Este viernes arranca Rompiendo la Noche Live Session. Voy a mezclar en vivo de 21 a 22 horas, pasando por todos los temas de Retrotón. A lo largo de los viernes vamos a hacer muchos Retrotones y vamos a pasarla muy bien juntos. Para radio y TV, acá en Estación 40, Rompiendo la Noche Live Sessions con Aaron Rey. Muy bueno, ¿eh? O sea, yo. Ya está dando vuelta la promo por ahí, lo van a ver en E40 TV, la promo del segmento, y también en radio lo van a escuchar, ¿eh? Así que les espero el viernes, sin falta. Seguimos con más, 21 horas con 24 minutos, esto es Rompiendo la Noche.

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2: Seguimos con más de Rompiendo la Noche y hay escándalo entre la Joaqui y Luke Ra. Suma un nuevo capítulo. Después de las acusaciones de infidelidad y del cruce público con su ex, la Joaqui confirmó finalmente que tiene un romance con Tiago PZK. Luke Ra había negado haberle sido infiel y además cuestionó que Tiago fuera un gran ex amigo. Y la Joaqui no se quedó callada, le respondió antes de que hablara de códigos y valores. Le dijo que hiciera memoria. No te lo puedo, Billy. Además, dejó una frase muy fuerte. Dijo que durante la relación cayó cosas que podrían haberlo dejado muy mal parado al señor, pero que eligió hacerlo por cariño, códigos y respeto. No dijo nada, se quedó mute. Así fue la... Ahí estamos en N40 TV lo que fue el escrito que subió. ¿Esto quién subió? La Joaqui, míralo. Imposible leer. ¿Cuántos caracteres hay? 7.880 más o menos, no sé, larguísimo. No voy a leer, quiero que alguien me cuente nomás. Además dejó una frase fuerte y dijo que, bueno, esto de la relación, lo del código y el respeto, que ella decidió guardarlo y tenerlo. También marcó algo claro: cada persona atraviesa un duelo a su propio tiempo y nadie tiene que cumplir un plazo para volver a enamorarse. La Joaqui. Pero qué dilema, ¿no? Todos amigos. O sea, ahora ya no amigos, pero ex amigos. Bueno, la Joaqui. Y PZK, Don Tiago. Veremos cómo avanza esto. Van a continuar y van a seguir, así nomás esto. Tiene un tiempo de quilam y después se tranquiliza. Pero ese es el nuevo escándalo, te lo contamos todo acá en Rompiendo la Noche. 21 horas 42 minutos. Hoy lunes, seguimos con más.

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1: 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Señoras y señores, llegamos al final de esta edición lunes de Rompiendo la Noche por Estación 40, arrancando esta semana 21 horas con 55 minutos, 15 grados la temperatura a estas horas, hay que abrigarse, hace frío, va a ir en ascenso y posible lluvia para la mitad de semana, más menos. Esta semana, no se olviden, el viernes arranca Rompiendo la Noche Live Session, vamos a mezclar en vivo los mejores retrotones de todos los tiempos, de 21 a 22 horas, así que la cita está hecha, les espero. Mañana martes, a la misma hora, por supuesto, felicidades a los que están de cumpleaños hoy, un día como hoy, que lo disfruten, que la pasen muy muy bien y que lo festejen de la mejor manera. Gracias por estar del otro lado, mi nombre es Alon Rey, nos vemos mañana, chau.

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0: Buenas, buenas. ¿Cómo están? ¿Cómo están arrancando su martes acá mi compu? No está arrancando, no está a la par. Bueno, hay dos tipos de personas, pues. Que una ya está y después los que están tipo la compu. Que está todavía ahí, iniciándose, ¿verdad? En algún momento se va a mejorar. Bueno, ¿cómo está? Frito, 13 grados de temperatura son los que tenemos ahora en la ciudad de Asunción. Nosotros obviamente en breve te vamos a ir actualizando sobre todo, vamos a charlar sobre las noticias más importantes del día y te invitamos, por supuesto, a que nos mandes también tu reporte de mañana al 0972-911-000. Che, ¿saben qué? Ayer se me pasó felicitar a E40 TV porque estábamos festejando nuestro aniversario número 6. Y bueno, recién yo en serio me enteré así en el programa de Leo por ahí. Recién a la... Felicidades. Hace 6 años también lo hace a través de la TV. Viste que está siempre el amigo despistado. Soy yo. Que te va a felicitar así 2-3 días después de tu cumpleaños y te va a decir, ¡ey, felicidades por atrasado! ¿Y qué es lo que le vas a decir? Te quiere, Nio. Te quiere igual. No se acuerda nomás tanto de las cosas. Bueno, bienvenidos, bienvenidas. Arrancamos escuchando a Maluma. Esto es Hawái.
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1: Mi refe, lo que estamos escuchando de BL, 41 minutos de las 6 de la mañana. Qué buen concierto. No me voy a parar, no me voy a cansar de repetir lo siguiente. Ay, Dios mío, ustedes no pueden ser así. No pueden ser que se maten de la risa cada vez que yo, pequeño nomás me equivoco, chiquitito nomás me equivoco. Son las 6:30 de la mañana, por favor. Denme un respiro. Me acabo de levantar con todos los oyentes. Escucha. Espero que los oyentes estén en esta conmigo y me banquen también. Bueno, estaba nomás diciendo, muy buen concierto el de BL. Nunca vi un artista que disfrute tanto de estar en el escenario. Así que ojalá vuelva a nuestro país. Primera vez que vino ahora hace unos meses. Así que espero que siga creciendo y creciendo y que lo podamos volver a ver en algún momento. Bueno, te contamos cómo va a estar el tiempo a lo largo del día.
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1: Fresquita la mañana, pero yo te cuento que de igual manera esto va a ir subiendo. Tenemos temperaturas máximas entre los 24 y 31 grados en gran parte del país. Cielo nublado, vientos variables. Y para mañana, miércoles y jueves, se espera un amanecer fresco con tardes ya un poquito más calurosas. Las mínimas van subiendo de 14 a 22 grados más o menos y las máximas entre los 25 y 35 grados. ¡Opa! Mirá. Interesante. Ya va subiendo. Y en cuanto a las precipitaciones, para hoy se prevén lluvias dispersas, principalmente para el este y norte de ambas regiones. Pero el resto del país, probabilidad de lluvia bastante baja. Ya para miércoles y jueves, ahí les cuento que sí se esperan lluvias con ocasionales tormentas eléctricas en gran parte del territorio nacional.
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1: 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Así que saludos a nuestros oyentes de Luque que nos acompañan. Tenemos un oyente que siempre nos manda su reporte mañanero desde Luque, así que un beso especial a los luqueños. Bueno, vamos a escuchar a Bad Bunny. Se viene ahora con Mónaco.

0: Italiano.
1: ¿Podemos, por favor, poner de moda esta canción? Abraham Mateo y María Becerra, así se llama esta canción. Pero de verdad les pido, encarecidamente, escuchen más porque es muy buena. Dios mío, necesito que esté ahí en el top 5 de los más escuchados en Paraguay. Ay, es que nosotros pues siempre los viernes acabamos estrenando canciones y de verdad que hay muchas veces que al menos nosotros los que trabajamos acá en radio demasiado nos encariñamos con ciertas músicas como, hija de mil, estás muy buena, pero al final depende de los oyentes, es que les gusta realmente a los oyentes lo que tiene que sonar en todas partes. 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Y vamos ahora a un gran TVT. Paulo Londra se viene con Adán y Eva.

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3: suave, suavecito. Despacito, estamos escuchando a los puertorriqueños Luis Fonsi y Daddy Yankee. Estaban nomás googleando justamente. Luis Fonsi es puertorriqueño, estaba diciendo, para mis adentros. Y efectivamente, sí, señores. Es también de esta isla tan hermosa. Realmente es muy lindo Puerto Rico. ¿Qué les parece si hablamos ahora sobre las noticias más importantes del día?
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3: Atención a toda esa gente que se quiere ir a estudiar al exterior, que está necesitando una beca, porque el programa Becal habilitó la postulación a 84 becas. Esto es para maestrías, doctorado, postdoctorado, especializaciones y también movilidad de grado en el exterior. Así que por ahí, si se hizo en la facultad y querés hacer esto, podés hacerlo también becado. Además de cursos de idioma en Paraguay, las postulaciones son 100% digitales, van a estar abiertas hasta el 6 de noviembre a las 15 horas y mi recomendación es que lo hagan con tiempo porque hay un montón de documentos que ustedes saben cómo tardamos de repente en conseguir ciertas cosas acá por la burocracia que hay, así que háganlo con tiempo, pero los instamos. 84 becas de Becal. También hablemos sobre el MAC, que va a realizar 7 ferias de la agricultura familiar esta semana en Asunción, y está bueno porque es en diferentes ciudades. Vamos a tener en San Lorenzo, en Lambare, en Fernando de la Mora, en Itagua y también en Cacupé. Esta es una iniciativa para facilitar la venta directa de los productos de productores familiares, sin intermediarios, y obviamente acá lo que importa también son los precios justos para ambas partes. Aparte de eso también, y esto es algo muy interesante, porque la Dirección Nacional de Defensa, Salud y Bienestar Animal habilitó un canal exclusivo para solicitar turnos de castración para perros y gatos. Es un correo electrónico en donde básicamente uno puede escribir a solicitar este servicio y es una medida que busca priorizar a las familias que de por ahí están en situación de vulnerabilidad y que faciliten también el acceso a servicios veterinarios. Castrar también es cuidar, dice. Claro, porque es una manera de que no tengas 50.000 perritos o 50.000 gatitos si es que por ahí no vas a poder con todos ellos. Así que castrar también es cuidar.
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3: Che, me muero que hoy estamos con muchos TVTs acá en la radio, ¿eh? Mira que ahora se viene Rankin y Ken Y con Te Regalo Amores.

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1: 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Quiero decir más que por algo Bad Bunny es quien es. Ustedes saben que el tipo lleva más de 420 días sin sacar música nueva. Y aún así, sigue siendo el artista más escuchado del mundo. Esto es una locura, señores. Bad Bunny acumula más de 19.800 millones de reproducciones en Spotify. Y continúa, él está por encima de Drake, está por encima de Taylor Swift, de The Weeknd, de Ariana Grande. Y hay otro dato impresionante también. Es que Bad Bunny se convirtió en el primer artista de la historia en terminar 4 veces como número 1 global de Spotify. En 2020, 2021, 2022, 2025. Es una locura. ¿Y saben cuál fue la última canción que él sacó? Alambre Púa. Desde ahí nunca más sacó temas, pero sus canciones obviamente siguen sonando en todo el planeta. ¿Saben cuál es Alambre Púa?

siento que esta no escuchamos tanto, tanto, tanto acá, ¿verdad? Pues está muy buena. Realmente todo lo que hace Bad Bunny está bien. ¿Para qué vamos a decir otra cosa? Y que nos lluevan los haters, que vengan de a uno, pero por algo está donde está. Escuchamos ahora Maroon 5, se viene con Sugar.

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1: Mucho gimnasio. Estaba nomás escuchando bien qué es lo que dice Shakira en esta letra y qué dolida que estaba cuando escribió. Dura, dura, dura Shakira, pero o sea, es que yo creo que todos hemos estado ahí. Y si no estuviste todavía, en algún momento vas a estar. No quiero ser mala onda, pero en algún momento vas a estar. Music Session número 53, Bizarrap y Shakira, que están acompañándonos. Y ah, mira un poco, se me bloqueó la compu, chicos. Bueno, no pasa nada. No pasa nada. Así nomás es. Eso es cuando hay programas en vivo, chicos. Y cuando vos estás tan desconectada que no sabés ni la contraseña de la computadora. Así nomás. Bien. Bueno, gracias, querida. Gracias, Eli, por acompañarnos también acá. Encima. Parece mentira que la compu así como que está reconectando. Bueno, ahora sí, ahora sí, ahora sí, ahora sí, ahora sí. 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Che, qué espectacular esto que parece que se va a confirmar. Aún no está 100% esta noticia, pero se habla de que Miley Cyrus podría ser la elegida para el show de medio tiempo del Super Bowl 2027. Ojo, no hay confirmación oficial de la NFL, pero Miley aparece entre las grandes favoritas. Y vieron que hay mercados de predicción, gente que va tirando ya de antemano esto. Bueno, está entre los primeros nombres. Y la verdad que el repertorio va a ser una locura. Imagínense, Party in the USA, esta que estamos escuchando, Flowers, Wrecking Ball, no, es que Miley Cyrus tiene demasiada polenta, tiene mucha onda. Después de tantos años de carrera y también de haber pasado por toda su era, ¿será que va a ser el momento del Super Bowl de Miley? Encima le va a venir súper bien porque ahora en breve ya vamos a tener álbum nuevo de ella también. Entonces capaz que para promocionarlo ahí también yo creo que calza perfecto. Pero vamos a tener que esperar probablemente unos meses más para confirmarte esta noticia. Escuchamos ahora a Humbertico y Urbanos, esto es Me Duele.

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1: Seguimos acompañándote con más de Despiertos en esta linda mañana donde estamos, bueno, con temas buenísimos. Pero aparte de eso, también te queremos hablar de Arcor. 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

0: 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Nosotros tenemos muchas cosas para seguir compartiendo con ustedes. Es más, tengo una info de Quevedo, pero eso lo vamos a hacer en el siguiente bloque. Así que ahora vamos a más canciones y enseguida estamos de vuelta.
1: 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Le tengo que decir un par de cosas que ella no quiere escuchar.

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Martes, espero que ya hayan arrancado bien con el pie derecho la semana y hoy esté mejor todavía, más para arriba. Y obviamente con estas canciones, difícil que no las estemos, ¿eh? 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Bueno, para darles un poco de contexto, estuvo ilusionándonos a los fans de Latinoamérica porque publicó: yo sé que quieren gira en Latam, denme un chance, decía así. Y obviamente nosotros pensamos, bueno, espera un poco, ¿cuándo se viene gira por Latinoamérica? Hay que acordarnos de aquella vez que vino Quevedo a nuestro país. Yo no sé si ustedes recuerdan, fue en 2023, fue en el Parque Olímpico y la verdad que estuvo muy bueno ese concierto. Pero en aquel entonces yo creo que Quevedo capaz que no tenía la cantidad de músicas que tiene hoy en día y que están mega pegadas. O sea, imagínense lo que va a ser escuchar todo ese álbum nuevo del Baifo, por ejemplo, en vivo. Una locura. Ojalá así sea. Cruzamos nuestros dedos. Yo sé que en Paraguay Quevedo tiene muchos fanáticos y nosotros obviamente somos uno de ellos. Vamos a seguir con más canciones, enseguida volvemos. Tony Dice, Zion y Lennox, los verdaderos.

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Seguimos compartiendo contigo en esta mañana de martes. Espero que ayer ya hayan arrancado bien con el pie derecho la semana y hoy estén mejor todavía, más para arriba. Y obviamente con estas canciones es difícil que no las estemos, ¿eh? 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Bueno, para darles un poco de contexto, estuvo ilusionándonos a los fans de Latinoamérica porque publicó: yo sé que quieren gira en Latam, denme un chance, decía así. Y obviamente nosotros pensamos, bueno, espera un poco, ¿cuándo se viene? Fue en 2023, fue en el Parque Olímpico. Y la verdad que estuvo muy bueno ese concierto. Pero en aquel entonces yo creo que Quevedo capaz que no tenía la cantidad de músicas que tiene hoy en día y que están mega pegadas. O sea, imagínense lo que va a ser escuchar todo ese álbum nuevo del Baifo, por ejemplo, en vivo. Una locura. Ojalá así sea. Cruzamos nuestros dedos. Yo sé que en Paraguay Quevedo tiene muchos fanáticos y nosotros obviamente somos uno de ellos. Vamos a seguir con más canciones. Enseguida volvemos.

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1: Todas las mañanas ya se viene Meli Quiñones con Así Pega. Yo me despido de todos. Yo soy Meli Galeano y fue un gusto estar de este lado. Chao, chao.
2: Con este tema te voy a hacer viajar en el tiempo. Escucha.
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1: ¡Holi! ¿Cómo están todos? Bienvenidos a Así Pega. Ya se despertaron, me imagino, con Meli Galeano. Ahora se quedan con Meli Quiñones. Bienvenidos a Así Pega, hoy desde exteriores, porque estamos en vivo desde el showroom de KGM, acá sobre la avenida Artigas. Nos alejamos un poquito de los estudios de Estación 40. Extrañamos a nuestros amigos, compañeros Ivanchi y Manu, pero ya estamos acá con nuestro equipo de exteriores. Está Eli ayudándonos en la producción, Luis y Tony también en la parte técnica y cámaras. Qué placer poder compartir con ustedes esta mañana. Mañana fría, por cierto, pero que va a tener un ascenso muy elevado de la temperatura. Tengo entendido que hoy 26 aproximadamente la máxima, va a hacer calorcito e inclusive queden atentos a eso porque se van a ir despojando de los abrigos cuanto más pasen las horas. Actualmente 16 grados la temperatura actual. Nosotros tenemos que seguir con más música, más canciones. 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Y esto sigue con Aitana. La canción es Superestrella. Bienvenidos a Así Pega.

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1: Son las 9:30 de este martes 8 de septiembre del 2026. Nosotros desde KGM, acá sobre la avenida Artigas, visitando a nuestros amigos de Automotor para conocer los diferentes modelos disponibles. Después vamos a hacer un test drive también. Vamos a pedirle a nuestro compañero Tony que nos grabe algunas imágenes también, porque nos dijeron que la camionetaza Torres es una locura, y el andar ni qué decir, lo queremos probar, ¿eh? Eso en un ratito más, porque ahora vamos a hablarte de este concierto que llega muy muy pronto, el próximo 10 de octubre, un poquitito más de un mes, para volver a reencontrarnos con Tan Biónica y poder cantar sus más grandes hits. 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Vamos a estar ahí. 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Son las 9:33, vamos a dejarte con más canciones mientras el equipo Estación 40 desayuna, y después en un rato nuestro test drive, digo bien. ¿Qué están comiendo, chicos? Galletitas, alfajores, con cafecito, qué rico. Me voy también a acompañar a los compañeros, como te decía, en un rato nuestro test drive con el modelo Torres de la Sanyang. Después te muestro cuál es y te cuento mi experiencia. Ahora te dejo con más canciones.

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0: vamos a dejar esto claro ya, ¿ok?
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3: 9:51 minutos, ya estamos avanzando en esta mañana gris, mañana de martes, en este lugar que nos encantó, ¿eh? Nos acogió hoy el equipo de Automotor con su marca KGM. En un rato estamos haciendo el test drive de uno de sus modelos, ¿eh? Y vamos a descubrir un poquito más sobre los atributos de este espectacular vehículo, que justamente es el que estás viendo ahí detrás mío. Sí, estamos acá frente a este modelo blanco de la Torres, una camionetaza que me dijeron tiene un andar único. Para los que están con nosotros en E40 TV, ya lo vieron. 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Bueno, y ahora sí, vamos a hablar de nuestro Rau Alejandro. Sí, lo queremos, lo amamos. ¿Y en qué anda? Habíamos hablado de que hubo rumores de que es papá, que hace poquito nació su bebé, de que hace un tiempo ya estaba de novio, en fin. Pero ahora vamos a centrarnos en que está preparando su próxima era y viene con cambio de look incluido. Durante su presentación en Nueva York, el puertorriqueño sorprendió al revelar el nombre de su próximo proyecto. Se va a llamar Legacy. En Red Bull Chapters repasó distintas etapas de su carrera y dejó pistas sobre lo que se viene musicalmente. Pero además apareció con un nuevo look que rápidamente llamó la atención de sus fans, y lo estamos viendo en E40 TV. Así que a los fanáticos y fanáticas de Rau Alejandro, nueva era para el artista puertorriqueño con cambio de look incluido. Son las 9:54 minutos. En un rato estamos charlando con Verena Naps, Brand Manager de KGM. Con ella vamos a estar hablando sobre el outlet Rexton y Torres de San John KGM, que está lanzando esta feria especial para sus SUV insignia. Una de ellas la vamos a probar. Ahora te dejamos con más canciones y más de Así Pega.
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1: Son las 10 con 12 minutos. Bueno, y acá ya estoy charlando con Verena Naps, Brand Manager de KGM. Verena, qué gusto que nos hayan recibido acá en esta casa sobre la avenida Artigas. Yo sé que forman parte también del equipo de Automotor, ¿verdad? Y estas son marcas únicas que en un ratito vamos a estar probando.
2: Sí, bueno, muchas gracias por venir, por aceptar nuestra invitación. Siempre son bienvenidos. Cuando quieran, ahí está, es también su casa, ¿verdad? Así como dijiste, estamos acá sobre Artigas, uh-huh. Estamos aquí al lado también de nuestros hermanos de Geely, a una cuadrita más está también Hyundai, ¿verdad?
1: Sí, exactamente. Bueno, y nosotros vamos a hablar específicamente sobre este outlet. Para los amantes de Rexton y Torres, San John, KGM lanza esta feria especial para sus SUV insignia. Cuando hablamos de SUV insignia, ¿a qué nos referimos, Verena?
2: Bueno, la Rexton es mundialmente conocida, ¿verdad? Es uno de los modelos más queridos también de la marca. Entonces, por eso le decimos que es nuestro modelo insignia. Si bien tenemos otros modelos como la Tivoli, la Corando, la Pickup, que es la Muso, uh-huh. La Rexton es un modelo muy querido, sobre todo acá en nuestro país, por el confort que tiene, por la altura que tiene. Tiene tres hileras de asientos, o sea, es bastante cómoda, bastante amplia, ideal para las familias, ¿verdad?
1: Sí, eso me di cuenta, es como que tiene mucha presencia.
2: Tal cual, ¿verdad?
1: Se la ve.
2: Sí, no, y el diseño es espectacular, ¿verdad? Pero por dentro te enamoras. Y después sí. Podemos dar una vueltita en ese modelo o también en el otro que estamos promocionando en esta feria outlet, como mencionaste, que es la Torres, uh-huh. Que es un modelo también súper querido, es un modelo mucho más aventurero, es también bastante cómodo, amplio, también es ideal para la familia, pero es un poquitito más para ir al interior, es más aventurera,
1: al campo,
2: ¿verdad? Claro, sí, no, llega a todos lados, eso no hay ningún problema, que ningún otro vehículo te va a dejar, ¿verdad?
1: Sí,
2: porque nuestras calles, como sabes.
1: Absolutamente, yo creo que no hay que ir muy lejos, ¿eh?
2: Acá no, acá ya salimos y ya nos encontramos de todo.
1: Exacto, y es este modelo que estaba detrás nuestro,
2: sí,
1: ¿verdad?
2: Sí, esta vez.
1: Sí, qué linda torre, esta camioneta. Bueno, y esta es la que vamos a probar, ¿verdad?
2: Esta es la que vamos a probar, la que uh-huh. Vamos a dar una vueltita por aquí.
1: ¿Y qué tal es el andar? ¿Cómo se siente? ¿Suavecito?
2: Exacto, sí, es súper suave. Pero también, como dijiste, marca presencia, es robusta. Una de las características de esta marca es que tiene el acero más resistente del mundo. Entonces, es súper segura. Aparte de que tiene también los otros complementos de seguridad, como bueno, los airbags, las cámaras, los asistentes, ADAS y todos esos complementos que sí te dan mucho más seguridad al andar, sí, ¿verdad? Obviamente sí. Nadie quiere tener un accidente. Pero si ocurre, estás seguro de que no te va a pasar nada.
1: Me encanta, esa es la parte que más me gusta, ¿verdad? Sobre todo cuando hablas vos de que son camionetas para la familia.
2: Sí, están.
1: Los niños, los chicos, ¿verdad? Que se van en el asiento de la tercera hilera, ¿verdad? Que siempre se divierten, ¿verdad? Nosotros solíamos hacer viajes así con toda la familia y los chicos, ¿verdad? Amaban subir a la tercera hilera.
2: Es como que les divierte, bueno, todas las camionetas tienen eso.
1: Es un momento aventurero, ¿sabes? Sí. Entonces, es como que tiene ese plus
2: y
1: también.
2: Y si no necesitaba usar la tercera hilera, bueno.
1: O sea, como va ligera.
2: Exacto, entonces sí. La va ligera se amplía aún más, ¿verdad? Para esos claro. Viajes largos, espectacular.
1: Pero, Verena, dijimos outlet. ¿Cuáles son los beneficios?
2: Sí, esta promo por este mes, ¿verdad? De septiembre, ya llegando a lo que es la última recta del año, entonces para aprovechar y porque no termina el año con un cero kilómetro, ¿verdad? Uh-huh. 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
1: 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Bueno, después vamos a volver a charlar con Verena, vamos a hablar un poquito también. ¿Sabes qué quiero saber? Después, no me cuentes ahora.
2: Bueno.
1: Contame después. Los colores disponibles en estos modelos, sí, porque ves claro. Cuando vamos a tomar la decisión de comprarnos un cero kilómetro, sabemos que varios años nos va a acompañar y no queremos aburrirnos del color, entonces vamos a hablar de eso también, un detalle muy interesante. Y vamos a hacer la prueba, el test drive de uno de los modelos. En un rato vamos a compartir contigo esas imágenes también por E40 TV. Ahora te dejamos con más canciones.

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2: Son las 10:53, ya desde exteriores hoy estamos haciendo el programa. Vinimos a KGM a conocer un poquito los modelos Rexton y Torres del Outlet, que está disponible durante este mes de septiembre con grandes beneficios. De hecho, ya hicimos el test drive del modelo Torres. En un rato vamos a estar compartiendo esas imágenes también con nuestros amigos de 40 TV y van a poder escuchar lo que conversábamos con Verena también en ese test drive, nuestros oyentes de las diferentes frecuencias para todo el país de Estación 40. 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Ya son las 10:54 minutos. En un rato, como te decía, compartimos contigo las imágenes de lo que fue el test drive que recién hacíamos con Verena y el equipo de Estación 40 sobre la avenida Artigas, probando el modelo Torres, una camionetaza robusta, con presencia, pero muy cómoda al andar. Después compartimos contigo ese material. Ahora te dejamos con más canciones y más de Así Pega, que va desde exteriores hoy hasta las 12.

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1: 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Bueno, cortito vamos a hablar de Karol G, porque ahora la canción Mi Ex Tenía Razón tiene otro significado para Karol G. Durante uno de sus shows, una fan le pidió que cantara Mi Ex Tenía Razón, canción que Karol G lanzó cuando estaba con el Fercho. Ahora, Faith ya es su expareja. La respuesta de Karol llamó la atención cuando le dijo a la fanática, te la voy a cantar, pero él no tenía razón. Basta, bichota. Vamos a más canciones y a más de Así Pega hasta las 12.

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1: Vamos, listo. Salud, muchachos, por esa mujer.

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1: Bueno, llegamos al final de Así Pega. Tenemos que agradecer a nuestros amigos de KGM. Muchas gracias por el recibimiento. Esperemos que vendan muchas camionetas en este outlet durante el mes de septiembre. Nosotros nos despedimos. Seguramente en breve nos vamos a reencontrar con ellos y contigo mañana a partir de las 9 con más de Así Pega. Mañana fecha feliz, gente. Mañana es mi cumpleaños. Ahora me acaba de recordar mi productora Eli que mañana es el 9 de septiembre, amigos. No se olviden que de felicitarme. Bueno, a Ivanchi, a Manu también un beso gigante. Seguro mañana me van a recibir ya con la torta. Ay, les amo, chicos. Gracias por los regalos, que seguramente ya están desde hace un mes pensando cuál va a ser, ¿verdad? Gracias, muchachos, yo también les quiero mucho. Ahora les dejo con Leo, ¿sí? Porque se viene el ranking a partir del mediodía y hasta las 3 de la tarde. Pasen lindo resto de martes. Besotes, chao.

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1: Hola a todos. Septiembre, estamos arrancando una edición más de este apasionante recorrido del 30 al 1. Además, los recomendados C40, que no pueden faltar, lindas canciones que quieren ingresar al ranking también. Y vamos a ver si lo pueden lograr al menos de aquí hasta las 15, ¿ok? Hoy vamos a hablar de un temazo, o de un momentazo, más bien dicho, que vivió Ozuna en Argentina. Y ya en un rato te voy a comentar acerca de eso. Antes, te quiero recordar que nos puedes dejar tus mensajes, que hay muchos pedidos musicales aquí en el WhatsApp 40. Déjanos tus mensajes al siguiente número:
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1: Mucho gusto para... Va a subir seguramente hoy de posición. Swing, que es el tema de BTS, está en el ranking, así que quédense tranquilos. Y vamos a escucharlo hoy seguramente en el top 10, más o menos, porque está muy bien ubicada la canción. Arrancamos, 12 con un minuto. Leo Rivas, si te acompaña hasta las 15, está Omar Kurz junto a De La Rose, que se mantienen en el puesto 30. ¿Con qué vas a hacer hoy? Bienvenidos.
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1: Estamos en el puesto 26 a De La Rose. Esto es Pensando en Ti junto a El Caso de John Sister con Creamly, también Mike Towers, el tema Carita Feliz y también BL con Yo y Tú. De hecho, esta semana salió un tema de BL del ranking, ¿verdad? O sea, se fue porque por una cuestión de que se va actualizando tarde a tarde y que los temas van recibiendo variaciones. Antes de avanzar, meternos a cómo va. 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
1: Hoy martes 8, pero por la tarde vamos a subir a 25 grados. Ahora mismo estamos con 22. Cálido, cielo mayormente nublado en el noreste y luego varía. En la noche vamos a bajar a 20 grados. Vientos variables que luego serán del sureste, pero sin lluvias para este martes 8. Mañana miércoles nos espera una máxima de 28 y una mínima de 18. Fresco a cálido, cielo mayormente nublado, vientos del noreste, luego variables. Y se esperan lluvias dispersas con ocasionales tormentas eléctricas. 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Vamos a. Con María Becerra y J. Rey, Callejero Fino. Bueno, un conflicto, una polémica de los cantantes argentinos que ya te voy a contar de qué se trata. Ahora es momento de ir hasta la ubicación 25. Ryan Castro y Capo descienden una posición con La Villa.
0: 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Capo.

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Ubicación 19. 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
1: Con Por Si Mañana No Estoy. Más aún así, de 11 canciones que hemos pasado desde el inicio hasta acá, 4 han sido autoría de Omar Kurz. 3 de ellas en colaboración. Tatú de... Perdón, Sisi con Ozuna. Belda con Bad Bunny. Y también ¿Qué Vas a Hacer Hoy? Con De La Rose. Este es el primer tema en solitario del puertorriqueño. Ah, es verdad, el segundo, porque también pasó de ustedes colores, es verdad, me corrijo. Bueno, 5 canciones entonces de Omar Kurz. 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
1: El pasado. Sobre todo Argentina. La detención de Callejero Fino, que ha venido un par de veces a cantar, de hecho, Paraguay también, el cantante de RKT, que fue detenido en Villa La Ñata, Tigre, cuando circulaba en una camioneta sin patente, o sea, sin documentación. Durante el procedimiento, la policía encontró una pistola Glock calibre 40 con la numeración limada y 12 municiones. La pericia determinó que el arma estaba... rechazó el pedido de excarcelación, por lo que el artista continúa detenido. Ahora bien, la fiscalía está evaluando citar a María Becerra y a J. Rey como testigos, porque al momento del procedimiento, Callejero Fino aseguró que él se dirigía al cumpleaños de J. Rey, que es pareja de María Becerra. Entonces, están analizando citarlo como testigos para corroborar su declaración. La Arena Argentina y J. Rey no están imputados en la causa. Pero bien, ya ha pasado una semana y Callejero Fino sigue detenido. Este tema que está en alarma, ahí como lo vemos en el 40 TV justamente. Bueno, vamos a continuar nosotros. Nos mandan mensajes a WhatsApp, gracias a todos por los saludos. Videos musicales también, así que buenísimo. Sigan ustedes escribiendo que en un rato vamos a actualizar posiciones, sobre todo para los temas que están en el ranking nos piden. Tenemos una buena noticia para vos. 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Vamos a avanzar, amigos, amigas, porque llegamos hasta el puesto 18. Y aquí tenemos un descenso de 4 posiciones. Llega Puñaladas.
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1: Sonando, he puesto esta canción que hoy descendió 3 posiciones junto a Marcos Nubes. Llegamos a la mitad del ranking también y hoy tenemos una super novedad. De hecho, a mi izquierda tengo compañía y está Osito Amandao, que vino con todas las buenas nuevas. Ya les contábamos que mañana vamos a estar ahí en el día del helado de Amandao. Sigue cada tradición de cada año. La gerente de marketing con nosotros también, mi amiga Bianca Labia. Hola Bianca, ¿cómo estás?
2: Están todos listos para helado gratis mañana.
1: Qué bárbaro, qué linda tradición y qué boom. Mira, llegaron los helados también aquí a la cabina. Yo voy a ir comiendo mientras vos me contás, si te parece.
2: Sí, adelante.
1: Porque mañana tenemos el día del helado gratis con Amandao.
2: Así mismo, en más de 200 locales en todo el país van a poder llevarse un heladito gratis. Yo creo que hoy en día nada es gratis en esta vida, ¿verdad?
1: Nada.
2: O sea, ¿qué conseguís gratis, por ejemplo?
1: Realmente ni el amor parece que es gratis, ¿verdad?
2: No. Por lo menos una vez al año darte un gusto que no cueste nada, un plan que no implica plata, que implica ir a disfrutar, pasar bien. Estamos en el horario habitual de todas las heladerías. Lo único que tienen que hacer es encontrar el Amandao que les queda más cerca, ir y pedir su helado, nada más.
1: Es una tradición y las familias van juntos, valga la redundancia, en familia. Los estudiantes también se organizan, van también. Es como que ya... esto es una tradición de cada año y esta va a ser la 16ª edición, de hecho, ¿verdad?
2: Sí mismo, hace 16 años estamos celebrando este día, un día ya tradicional que creó Amandao, y lo disfrutan los oficinistas, los estudiantes, inclusive tenemos profesoras que les llevan a sus alumnitos así de la mano, todos
1: sí,
2: juntos. Sí, o sea, realmente les...
1: ¿Cuáles serían tu top 3 de sabores de helado?
2: ¿Mi top 3 o el top 3 paraguayo?
1: Me interesa saber el tuyo y el de los paraguayos.
2: Sí. El top 3 en Paraguay es chocolate, granizado, dulce de leche. Sí o sí. Mirá, después tenés frutillas que metes ahí también. Dulce de leche, cookies and cream y chocolate belga.
1: Muy bien. ¿Cuál sería? Ahí vemos imágenes de lo que fue también el año pasado, que estuvimos acompañando a Amandao. Mañana vamos a estar también. ¿Cuál sería el sabor que está pasando desapercibido y que
2: Hay un montón. Crema y pistacho no pasa desapercibido, pero es uno de los sabores nuevos y es uno de los sabores no tradicionales, digamos. Que el año pasado pegó mucho.
1: ¿Te gusta el pistacho a vos, Cito? ¿Te gusta? Sí, muy bien. Me encanta. Ahora,
2: Menta granizada. Sí, tiene
1: coincido.
2: Sus haters, tiene sus lovers.
1: ¿Verdad?
2: Sí.
1: Hay gente que... No sé por qué
2: odia.
1: Te dice, ¿cómo puedes tomar menta? La pucha, pero déjame así, es mi decisión, ¿verdad?
2: Está el que te dice que sabe a crema dental.
1: Por ejemplo.
2: Sí. No,
1: a mí me gusta. A mí me encanta menta granizada. A Osito le encanta. También es como yo.
2: Le mete a todo.
1: Osito, sí. Le entra a todo como un amigo espectacular. Bueno, mañana, ¿a partir de qué hora? ¿Horario normal?
2: Horario normal. Porque tenemos heladerías en los shoppings, en los barrios.
1: Más de 200 mandados ahí.
2: Claro, cada una abre en un horario diferente. Entonces, en el horario habitual de la mandado que te queda más cerca, te vas con toda la buena onda. Hay un truco también. ¿Querés que te cuente cuál es el truco?
1: No me vayas a decir porque... Estoy pensando, pero no quiero pensar. O sea, no quiero decirlo. Que se van a... Que recorren diferentes Amandao.
2: Más simple que eso. Ni siquiera en
1: ¿por qué?
2: Ni siquiera... Muchos se van a la que la atiende o al que la atiende le dicen, yo quiero dos helados.
1: Dos. Sí.
2: Y la persona que atiende le va a decir, no, disculpe, es un helado por persona.
1: Uh-huh.
2: Pero, puedes ir a formar otra vez la fila, si querés otro.
1: Ah,

0: Nosotros te vamos a visitar con todo el equipo de ranking y con las miles de personas que van a estar disfrutando de esta tradición. Día Nacional de Helado Gratis con Amandau, una iniciativa que nació en forma de agradecer también la preferencia de todos los consumidores con los años, que se ha convertido en uno de los eventos más esperados del país. De hecho, ha sido top of mind por 15 años, por el 15º año consecutivo también de Amandau.
1: Así mismo.
0: Así que felicitaciones de verdad. Que
1: gracias,
0: todo el equipo.
1: Gracias.
0: Nos vemos mañana. Nos vemos mañana, Osito. Esperanos. Esperanos que vamos a ir con todo el equipo, sí o sí. Y ustedes, agéndense para mañana miércoles 9 de septiembre. Más canciones aquí en el Ranking E40.
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1: Nada más las cumbias originales, sus compas de Fuerza Régida y Grupo Frontera. Vuélvale a marcar, compa Carlos.

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2: Puesto 13.
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2: Actitud que busca el interés o el afecto de otra persona de manera juguetona, sutil o seductora. Eso significa coqueta, que es el nombre de la canción que estamos escuchando. Fuerza Régida y Grupo Frontera en el puesto 13, ascenso de dos posiciones.
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2: y junto con Fe, las canciones con ascensos más fuerte de este martes. Así que así ha estado esto hace un ratito nada más con los ascensos. 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
2: Hablemos de la bichota, por favor, que está en su prime, diría un amigo. Sí, porque la verdad que está muy, pero muy pegada con Baby Wow. Y ahora está, sigue más bien reinando en el puesto número 1 del mundo, el top 50 global. 5.416 millones de reproducciones en un solo día. El tema ya lleva 11 días en la cima de la plataforma. Continúa demostrando su impacto a nivel mundial. ¿Y sabían que gracias a esta canción, Judeline, que es la mujer española, se convirtió en la primera mujer española en alcanzar el número 1 del top global de Spotify? Y hoy mantiene. Pero estamos hablando de que ya también lleva 6 días, si hago no mal la cuenta, que está en lo más alto Baby Wow en nuestro ranking. Sumamente pegadizo, es un temazo realmente, ¿eh? Y la enciende la pista. 13.50. Vamos a avanzar. 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Vamos a ir a más canciones. Llegamos hasta la siguiente ubicación, que es el puesto 13. 12, me corrijo. Al golpito de Quevedo y Nueva Línea descienden una posición.
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1: Puesto 10. De la mano de Geniño junto a Mariana Facundes, que se mantienen copeado todo tatuado. Y dame a Anuel, por favor. Debut, ingreso. Qué bien ha debutado, ¿eh? Puesto 11, nada más y nada menos. Bastante alto para. Bueno, ahí estábamos, escuchábamos recién esta canción. Mucho flow tiene el tema de Anuel, que debuta en el puesto 11. Así que bien, bien, bien. ¿Qué comiste de rico hoy? ¿Ya almorzaste? 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
1: La Joaquí enciende los rumores nuevamente. Este tema. Copia ZK. Y después de varias semanas de exposición y declaraciones públicas, tras su separación, digo bien, con Lucra, la Joaquí volvió a llamar la atención en las redes, ya que compartió un video musicalizado con una canción de Tiago PZK y además apareció abrazada a él. Quien era amigo cercano de su expareja, Lucra. Este gesto rápidamente generó comentarios y volvió a ponerlos en el centro de la polémica.
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1: Y todo ocurre después de que Lucra aseguró que la jugó de la polémica.
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1: Y todo ocurre después de que Lucra aseguró que la Joaquí estaba saliendo con un ex amigo suyo. Frase interpretada como referencia a Tiago PZK.

0: Santiago pensa que tiene 25 años de edad. Y la Joaquí tiene 31. Lucra, 27 años. Bueno, un poco más grande otra vez que Tiago Pestaca. Pero bien, vamos a ver que si es cierto o no esto, este rumor como tal. 6 minutos de las 2 de la tarde. 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Y si alguien te dice...
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0: No es una canción, es una propuesta. Por eso, ponete pantera y disfruta con confianza. Bueno, después de este ingreso que metimos de la mano de... Anuel AA, vamos a ir hasta un nuevo recomendado. Esto que suena de fondo es Cachiporros con Tierra. Bueno, después va a sonar, esto es Sudamerican, sí. Lo que va a sonar es una nueva canción que ha venido entre ambos artistas. Cachiporro y Tiene Adentro son dos de las bandas más representativas de la música. Sus voces en Aquellas Voces, Aquellas Noches, digo bien. Una canción que nació durante la creación del último álbum Cachiporros y que permaneció guardada hasta ahora. El tema, una persona todavía recuerda y siente, la otra ya logró dejarlo atrás. Combina pop latino, nostalgia, un ritmo bailable que reúne el sello de ambas agrupaciones. Y el lanzamiento llega acompañado de un videoclip con imágenes registradas durante el proceso creativo del álbum y las grabaciones del álbum en Paraguay y México. Colaboración que celebra la amistad, la música paraguaya y el encuentro de dos grandes bandas nacionales como lo son Tierra Adentro y Cachiporros. No más preámbulos, vamos a escuchar, por favor, nuevo recomendado, música nacional, aguante nuestra música, Aquellas Noches, Cachiporros y Tierra Adentro.
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1: Última este, Cristian en el puesto 8. BL, Westcall, La Plena. Se mantiene esta canción. Y tiene toda la onda. Sí, lo que se ha mantenido también con el pasar de los meses, ¿verdad? Eso también hay que destacar. Hay canciones que logran eso, como Coco, de Omar Kurz, que todavía no escuchamos, pero también es una canción que desde el verano viene sosteniéndose y tiene un flow que la mantiene, lo mantiene hasta ahora, hasta este mes de septiembre. 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
1: Esto es Ozuna haciendo cumbia. Pasó por el programa un poco de ruido, dejó de lado el reggaetón para meterse allí en la cumbia, el stream argentino, y así suena. El farsante, versión cumbia.

0: que suena, ¿eh? Así como pasó Quevedo hace un par de semanas. Fue invitado el negrito de ojos claros. Y la verdad que la rompió. Cantó Criminal. Si lo tenés por ahí.
1: Se preparó.
0: Este es. Sí. Se preparó este.
2: Vamos a esto, vamos a ver si es verdad.

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1: Como si nada.
0: Faltaría hacer una versión de pop en cumbia, a ver cómo queda. Que un día te aparezca Camilo, ya apareció, es verdad, Camilo. Bueno, de Camilo sí también, se podría decir que sí. Pero que un día

0: Ay, ay, ay.
1: Criminal. Ahí está, ahí está. Buenísimo.
0: Es el negrito.
1: Con Nati, con Nati nada, ¿verdad?
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1: Qué bárbaro, qué versión esta, ¿eh? A ver.
0: Haciendo, llamo pero me
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1: Escucha esta canción y esta versión y querés abrir una Budweiser, hermano.

0: Impecable, impecable. Bueno, así pasó Zuna, la rompió. Con un poco de ruido y estas versiones de cumbia que estuvieron geniales. Y te decía, te estoy parviendo a Weiser porque sí, uno escucha esto y ahí está el farsante de fondo también que te contaba. 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
0: Locura de temas, espectacular. Señor Ozuna, usted ha sido cumbierizado. Vamos a avanzar, sí, momento de seguir con más canciones. Y ya vamos al puesto 7 porque se mantiene Aitana, que llega con Superestrella.
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1: Montones de mensajes y votos que fueron llegando para esta canción, particularmente para Swim. Así que saludos a todos los que han mandado sus mensajes y han pedido también sus votos a la Army Paraguay, que está full contenta, porque hay que decirlo. Escuchen esto: Van Project Paraguay logró algo histórico. Han enviado un camión publicitario en Corea del Sur. Está homenajeando a una de las mejores bandas del mundo y representando el amor y la dedicación de la Army Paraguay. Además, quisieron llevar un pedacito de la cultura paraguaya hasta Corea, incluyendo frases en guaraní, que es nuestro mensaje para que BTS pueda sentir el cariño de Paraguay y conocer un poco la identidad nuestra. Lo logró, felicitaciones a la Army Paraguay, un aplauso para ustedes por este gesto. Mis respetos. Y han puesto como tendencia BTS en Paraguay ayer. Y Tan preguntó si había Army en Paraguay. O sea, da de a poquito ese acercamiento. Y créanme que con esperanza, con fe, tirando para adelante el carro como siempre, va a ser una realidad y que pronto vamos a tener a BTS en Paraguay. 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Vamos a abrir el top 5. Y aquí llega con Coco.
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2: The Remix, canción que se mantiene al igual que Manuel Cortés con Amor en el puesto 3. Son las 14:54, nos estamos retirando, ya llega el puesto 1.
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2: Para quienes no sabían, Internacional del Periodista, en homenaje a Julius Fučík, periodista y escritor checoslovaco, que fue ejecutado por el régimen nazi en 1943 debido a su participación en la resistencia durante la Segunda Guerra Mundial. En conmemoración a este periodista es que entonces cada 8 de septiembre es el Día del Periodista. Y hoy quiero citar la frase de Gabriel García Márquez, que decía: el periodismo es una pasión insaciable que solo puede digerirse y humanizarse por su confrontación descarnada con la realidad. Por eso es que a veces, si bien nosotros aquí en 40 hablamos de reggaetón y artistas y demás, pero hay veces que en las tendencias, sobre todo de ex, están metidos cuestiones relacionadas a la injusticia y al despilfarro y a la corrupción que existe en nuestro país. Yo lo menciono, lo cito y hago pública esa confrontación como tal, para que las autoridades, que al final y al cabo las elige la mayoría, trabajen y hagan lo que tengan que hacer. Y al periodista hoy. Nos vamos con Baby Wow, temazo. Mañana miércoles te espero desde las 12 en Amandao. Vamos a estar por el Día del Helado, así que date para allá que es gratis. Y cuando es gratis es más rico. Llega Baby Wow con Karol G en el puesto 1. Chau.
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Desde ahora y hasta las 18, Elegidos E40 con Franco da Rosa.

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2: Así mismo la música la elegís vos y elegiste a Cris MJ haciendo Una Noche en Medellín. 3 y 8 de la tarde. Vamos a seguir escuchando muy, muy buena música. Así que tranquilito que vamos a repasar todos los temas que me pidas al WhatsApp 0972-911-000. 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
2: 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No se olviden, 0972-911-000. Todos sus pedidos acá son órdenes y vamos a tratar de cumplir con todos ustedes. 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Estamos contigo hasta las 6, así que... Nos puedes escuchar a 91.1 Asunción, 93.7 Colonia Independencia, 106.3 Ciudad del Este, 90.5 Pedro Juan Caballero. ¿Por qué les digo esto? Si estás en el auto y te bajas a algún lado, puedes escucharnos también en la app disponible en Android y iOS. 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Siempre escuchamos a Wisin y Yandel. Wisin y Yandel, hace mucho no escucho junto algo de Wisin y Yandel. Ahora es Yandel, ahora es Wisin con sus álbumes solistas. Pero bueno, vamos a repasar lo que era una buena época del dueto. Probablemente más importante de todo el reggaetón. Porque Daddy Yankee, no, Daddy y Yankee no son dos personas, es solo una. Era un chiste igual. 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Ahora sí, Wisin y Yandel, ¿te acordás

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1: David Guetta y Flo Rida haciendo Club Can't Handle Us. Señoras y señores, son las 3:26 de la tarde y tenemos un montón de música por repasar. Vos también me podés pedir canciones, recomendame artistas, recomendame temas que te gusten en la semana, así que fácil y sencillo, me escribís, me mandás mensajes, me mandás un WhatsApp fácil a este número.
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1: Asimismo, 0972-911000 para todos tus pedidos. 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Vamos a ver qué dice el WhatsApp, cómo andan todos desde Luque, barrio Julio Correa. Un saludo a la gente de ahí también. Hola, ¿qué tal? Espero que estés bien. Me podrían pasar la música de Sech. Se llama Ni Siquiera Las Heridas. Hola, ¿podés poner la música de BTS, Mic Drop? Bueno, vamos a tratar de cumplir con todos ustedes. Y mientras más pedidos tengamos, más música vamos a tratar de poner. Fácil y sencillo, 0972-911000. 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Simon Lennox, en breve vamos a estar escuchando buena música también. Otro dueto del reggaetón como venimos hablando el día de hoy. 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Como nosotros nos pasamos a Zion Lennox haciendo la player y venimos enseguida.

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2: Estamos escuchando el nuevo hit acá en E40, Anuel AA, Las Más Bonitas. Pedido de ustedes, obviamente, y esto ya ingresa en E40, nuevo hit, Anuel AA. Escúchenla, La Más... El nuevo, ¿verdad? Mira, hace mucho no escucho nada, Anuel, por... con los clásicos, escuchando lo de siempre, pero siempre está bueno volver a escuchar temas nuevos de Anuel. 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Y si los síntomas persisten, consulta a su médico. ¿Cómo está la gente de WhatsApp? Le mando un saludo. No se olviden de mandar su mensaje. Me están pidiendo Maluma, me están pidiendo Daddy Yankee, justamente, así que háganlo también. Ustedes pídanme música, pídanme canciones a este número
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2: 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Hombre, escuchamos a Tito el Bambino, de la Ghetto, Joel Randy. 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Tito el Bambino, de la Ghetto, Joel Randy. Siente el boom. Venimos enseguida.

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1: Aquí mismo seguimos contigo hasta las 6 de la tarde. Estamos escuchando a Mark Kurtz haciendo Coco. Y estamos en comunicación con nada más y nada menos que Mariela Ferreira, brand manager de KFC, que nos viene a contar novedades que van a ocurrir en estos días. Mariela, ¿cómo estás? ¿Todo bien?
2: Hola Franco, súper bien. ¿Y vos cómo estás?
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1: 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Relsby nos dice: tú vas sin. Y venimos enseguida.

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1: Y así estamos escuchando a Luke Ram, su Bizarrap Music Session, volumen 61 de 66. 4:22 de la tarde y vamos a seguir con muy buena música y también con recomendaciones. 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No se olviden de enviar sus mensajes, sus pedidos. Me están pidiendo muchísimo, pero muchísimo BTS, así que vamos a tratar de cumplir con ustedes. Me pidieron Maluma, me pidieron Shakira, así que capaz cumplimos con ustedes en nada. Les cuento, 0972-911-000 para todos sus pedidos. 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A pedido de ustedes, me pidieron Shakira, me pidieron Maluma, vamos a escuchar Chantaje. 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Shakira y Maluma, Chantaje, venimos enseguida.

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1: Joey Montana, Sebastián Yatra, suena el Dembow. 4:42 de la tarde y te cuento que vamos a seguir escuchando muy buena música. Mientras vos las elijas, fácil y sencillo, me escribís, me mandás un mensaje a WhatsApp a este número.
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1: 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A ver qué me dice WhatsApp, le mando un saludo a todos, me piden, a ver, Karol G obviamente va a estar presente, me piden BTS, Swim, bueno, vamos a tratar de cumplir con ustedes. Lisa también me están pidiendo. Vamos a hacer posible todos sus pedidos, así que sigan haciéndolos al 72911000. 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En breve escuchamos a Humbertico y Urbanos haciendo Trago Amargo. Antes, hay un momento, te cuento bien, en el que dejás de elegir por costumbre, lo de siempre, y empezás a elegir por intuición. 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Como te decía, Humbertico y Urbanos, Trago Amargo. Venimos en breve.

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1: Cali Harris y Dua Lipa haciendo One Kiss. Son las 5 de la tarde, escuchando muy buena música el día de hoy. 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Como toda la gente en WhatsApp, me van llegando un montón de mensajes, me van llegando un montón de pedidos, así que vamos a tratar de cumplir con todos ustedes. Les cuento que en breve escuchamos a Cuando No Era Cantante Remix, pero antes, con Crédito Verde, el préstamo que necesitas, ahora podés sacarlo en bata desde el sillón de tu casa. 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El Manuel Young Beef, Fuerza Régida, Cuando No Era Cantante Remix.
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1: Marc Seguí, Raúl Alejandro, Tiroteo Remix, 5 y 20 de la tarde. 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Me escribís ahí, me pedís música, me pedís artistas, me pedís lo que vos quieras, porque me están escribiendo y me dicen, a ver, pongan BTS por favor, puede ser Swim, Come Over o Normal Please. Algunos BTS, mucha gente pidiendo BTS, vamos a tratar de cumplir con todos ustedes y con BTS en breve. 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De niño, Mariana Fagundes, vea todo tatuado.
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2: Alexis y Fido nos dicen bailando la encontré 5:34 de la tarde y te cuento que podés disfrutar de todo el fútbol local contigo. 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No se olviden que seguimos habilitados con el WhatsApp. Nos pueden escribir, nos pueden pedir música, nos pueden recomendar canciones a este número
1: 0972-91-1000.
2: 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The Weeknd, Blinding Lights, señoras y señores. Abelito, venimos enseguida.

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1: Y sí, estas fueron las canciones que vos elegiste. Elegiste toda la programación. Gracias a todos los que se comunicaron al 0972-911-000. Todas las personas que se comunicaron. Punto por punto leímos absolutamente todos los mensajes. Y gracias a todos. En serio, me pidieron mucho BTS y están enojadas. Vamos a tratar de cumplir con ustedes más adelante con la programación. Ahora sí, llegamos al final del programa. Viene mi querida amiga Fadua con buena música, buena compañía. Y BTS con Fadua. No te van a faltar. Vamos a escuchar en breve a Big One, María Becerra y Trueno. Antes, quiero agradecerle absolutamente a todas las personas que se pasan escuchando el programa, que nos disfrutan en todos los medios, en radio, en tele, en la web, en la app. Así que gracias a todos. Seguimos con Big One, María Becerra, Trueno, Cuando Te Vi. Chao, chao.

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1: Los Ángeles Azules y Tini, que andan rondando los puestos 19 y 20. Hoy bajan un puesto. Arrancamos con ellos. 3 minutos pasan de las 18. Bienvenidas y bienvenidos a nuestro Top 20. Hoy tenemos muchas novedades dentro de la lista, de hecho que te vamos a ir dejando con un recomendado que por fin nosotros también lo vamos a estar presentando aquí en nuestro espacio. La semana pasada estuve escuchando un poco esta nueva propuesta y me encanta, celebro que dos de las bandas más representativas de la música nacional se aliaron y lanzaron esta colaboración que tiene una letra súper linda porque habla acerca de un amor, pero que no se vive de la misma manera de ambas partes. Una parte que todavía recuerda, que todavía siente, y la otra que ya logró dejar la relación atrás. Combinando un poco de pop latino, nostalgia y un ritmo súper bailable, que obviamente los caracteriza también, estoy hablando de Cachiporros y Tierra Adentro. Este material, o esta canción, además, llega acompañado de un material audiovisual que nosotros ya lo tenemos también para compartir a través de nuestras señales en E40 TV. Les recuerdo que estamos celebrando 6 años también. Ayer fue nuestro aniversario oficial, pero obviamente que los festejos van a continuar durante toda la semana, durante todo el mes. Aquellas Noches se llama esta propuesta musical. Levanta el volumen y escucha lo nuevo de Cachiporros y Tierra Adentro.
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1: 20 minutos van pasando de las 18. Seguimos acompañándote. Es el turno de Omar Kurtz y esta canción que se llama Por si mañana no estoy. Che, ¿qué te pareció el recomendado? Tierra Adentro y Cachiporros, que ya estaban sonando dentro de la playlist del Top 20 con la canción Aquellas Noches. Qué linda colaboración. Y ya era hora de que dos de las bandas más representativas de la música que se hace aquí en Paraguay puedan juntarse. Y en este caso salió esta colaboración que me gustó muchísimo. Y ojalá pronto también pueda entrar a nuestro ranking. Por lo pronto, sonando como recomendación. Hoy es martes, 8 de septiembre. Seguimos acompañándote. 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Lindo día, subió otra vez la temperatura. El amanecer estuvo bastante fresco, tornándose cálida la tarde. Actualmente tenemos en Asunción una temperatura de 23 agradables grados. Y nosotros, con más canciones para voz aquí en Estación 40. Es el turno de Lauta junto a Manuel Turizo, Rake, que vienen sonando hoy en el puesto 18 de nuestro ranking.

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1: Ahí está Fate, que va a estar presentando su cortometraje El Green Print en las salas de Regal Selectas de Estados Unidos este 13 de septiembre. Cada vez falta menos. Un artista que logra siempre reinventarse y siempre va un poquito más allá de lo que es música, teniendo colaboraciones con grandes marcas de moda. Por ejemplo, había sacado sus propios calzados, había sacado también sus propios Funkos, y ahora entonces va a estar llegando a cines también en una función única, pero solo va a ser en los Estados Unidos. Quizás un poquitito más adelante pueda llegar también este universo verde construido en torno a su alter ego Ferxo, también aquí a Paraguay. 15 minutos nos separan de las 19, seguimos acompañándote con mucha música y en un ratito avanzamos hasta el puesto 13. 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Ahí está Rihanna. Esta semana se cumplió el aniversario número 9 de la canción Don't Stop the Music. Estuvimos recordando un poquitito lo que había sido esa canción, un tema que en el 2007 sonó, pero hasta el cansancio, y obviamente seguimos recordando esta canción de Rihanna y todas, de hecho, porque no sabemos cuándo va a volver a lanzar música. El último disco que ella estrenó fue allá por el año 2016. No, que digo 2007, ¿cuánto? 16 años ya son del lanzamiento de aquella canción. Que mucho tiempo pasó. Y bueno, en el 2016 Rihanna lanzó su último disco y desde entonces no ha habido música nueva. Sí, se estuvo dedicando un poco a sus empresas, a sus negocios. Tuvo una participación también en el entretiempo del Super Bowl, si mal no recuerdo, fue allá por el año 2022. Y siempre sigue la promesa de que va a lanzar música nueva. Hasta el momento toca conformarnos con lo que lanzó ya hace muchos años, que igual obviamente nos encanta. 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Ahora sí, tenemos más música para vos hasta las 20. Todavía para rato aquí con el Top 20. Es el turno de Fuerza Régida y Grupo Frontera.
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2: Otra más de las cumbias originales. Sus compas de Fuerza Régida y Grupo Frontera. Vuélvale a marcar, compa Carlos.

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1: Anuel, el ingreso más fuerte de la lista, Las Más Bonitas se llama esta canción, hasta el puesto número 11 avanzó este tema que a partir de hoy ya está sonando también en nuestro top 20. Ya venía sonando en el ranking de Estación 40 de 12 a 15 y ahora también nosotros ya tenemos que presentarte esta canción. En un ratito arranca el top 10. 2 minutos transcurren de las 19 horas. 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Hoy se estrena. ¿Cuándo se estrena el programa de Aarón? Vi que hoy ya subió el adelanto a sus redes. El viernes. Qué bueno está. Para quienes no hayan visto el video, no saben de lo que estoy hablando, vayan hasta @e40pega. Aarón va a estar estrenando, no es propiamente un programa, sino que es un segmento dentro de su programa, ¿verdad? En el que va a estar presentando su DJ set y creo que va a tener invitados también. Un formato libre, me dijo. Me invitó también ya Aarón a que venga a tocar uno de estos días. Así que bien por el compañero. Ya estoy ansiosa también con este estreno que te vamos a ir presentando en unos días más acá a través de Estación 40. Se viene la primavera también y estamos nosotros preparando muchas cosas como siempre cada que hay un cambio de estación y sobre todo en esta época del año que para nosotros es súper cargada. Ya empieza a hacer un poquito más de calor. En unos meses más seguro ya vamos a estar también pensando en lo que va a ser nuestro operativo 2026-2027. Así que mucho para compartir como siempre aquí a través de Estación 40. E40 TV también, que está celebrando 6 años, así que estamos contentos. 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Ahora sí, vamos a más música. Arranca con esto del top 10, digo bien. No me animo todavía, estoy tomando clases de portugués, pero no me siento todavía en confianza como para presentar el tema en portugués. Ojalá que mi profe no me esté escuchando, ¿verdad? Pero yo creo que de acá a un mes, unas cuantas clases más que tome, ya me voy a animar a presentar los temas en portugués que suenan por acá. Se mantiene esta canción entonces. Arranca nuestra top 10 aquí en Estación 40.
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1: Seguimos. 22 minutos, 21 grados la temperatura a estas horas. Se viene la lluvia supuestamente mañana miércoles, ¿eh? Hay que ver, así que no laves, vos que estás escuchando, no laves nomás el auto por si acaso. No desperdicies un lavado. Bueno, atención, después de ser ignorado por los políticos, un hombre decidió hacer algo por su cuenta. Cansado de pedir ayuda para limpiar el río de su comunidad y no recibir respuestas, decidió poner manos a la obra y comenzar a limpiarlo él mismo. Sin grandes recursos ni un equipo detrás, salió a recoger residuos y a recuperar poco a poco este espacio que pertenece a toda la comunidad. Una historia que deja una pregunta. ¿Cuántas veces esperamos que alguien más solucione un problema que también podemos empezar a cambiar nosotros? Claro que este es un debate bastante profundo. Yo creo que claramente los municipios están encargados de ese trabajo. Uno no puede... Porque el municipio se encarga también de tirar basura a la calle. O sea, está bueno. Yo creo que lo que hizo este ciudadano, que es aportar también un poco él, dando el ejemplo de que la limpieza es limpieza. O sea, todos tenemos que aportar de alguna u otra forma. Ahí estamos viendo al ciudadano que se puso a limpiar el río de su comunidad, la parte del río por lo menos donde le correspondía a su comunidad. Así que le mandamos un saludo grande. Excelente trabajo, compañero, ¿eh? A ver si alguno... ¡Así estaba! No pará. Una máquina es. Estaba sucio. Estamos viendo en el 40 TV. Estaba sucio, sucio. Qué bárbaro. Muy bien, muy bien. Felicitaciones. 20 horas con 24 minutos. Cosas que pasan en el mundo mundial y que de repente podemos copiar también en nuestras respectivas comunidades. 21 grados. ¿Lindo está? Para festejar los cumpleaños. Mañana el de Meli, el sábado el mío. Vamos a ver la temperatura, cómo se comporta. Mientras tanto, nosotros tenemos mucha música para vos y mucha información. Seguimos con más de Rompiendo la Noche.

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1: Seguimos con más de hoy martes, 20 horas con 44 minutos, 21 grados la temperatura a estas horas. 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Muy bien, ¿eh? 20 horas con 46 minutos y una temperatura de 21 grados. Muy, muy buena temperatura para salir a tomar algo, digo yo. Seguimos con más de Rompiendo la Noche.

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